0: Maduro, directamente desde Brasil.
1: Brasil, Colombia.
0: Bruninho, Gabi, Pretty Boy, Baby.
1: De Brasil, Gabi.
0: Muito obrigado, mami.